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0: señores. ¡Está Geray! ¿Será que va? ¡Está Geray! ¿Cómo están? ¿Cómo están? Arrancamos con todo, Yaumina. Para mí, sí, claro que sí. Edición domingo. Hoy el 20 de septiembre de 2026. Bate con Abenego. ¿Dónde debe más imaginar eso, no? Arrancamos Tesoro Manía, muñeco. Domingo glorioso, fantástico, hermoso. Sí, sí, bueno, legalmente.
1: De esta.
0: Yo no soy el más lindo y el más hermoso de la ciudad de Pedro Juan Caballero. Ahí va, ahí va, ahí va.
1: De esta.
0: Entregamos andar usando ese carro. O pután de Póvela. Bueno, 10 y 13. Arrancamos de leve nomás. Hoy, 12, 8 nomás de solo. Buena música. Vamos a hablar menos. Vamos a escuchar más canciones. Pese a que cada domingo ahí te lo vas a añadir y llega ya de solo. Nañan de poja y oíste. Nañan de poja y oíste, rico. No, viste que vine preparado. Oigo, mi rico tereré. A uno mi terero mi demontí, o sea. Para refrescar el alma, el cuerpo, la mente. Por aquí ya estamos los muchachos. Ronald Escobar con ustedes. El manillo. Yo, yo. Ya, ya en el tiempo será, ¿eh? Ayer que llovió, estaba más o menos el clima. Vender la paro, vais a cogir bailaña en el clima, a veces hace tesoro. Cuando se queda enojada, ¿eh? Y posible, a veces. Pero hoy amaneció brutal el clima. Está buenísimo. 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Por ahí está mi hermano Rodrigo. También las chicas ahí a full laburando. Como pues, ¿se acuerdan? Y por ahí. Ay, por ello, Urejina será, ¿eh? Cuña cara ahí. Y también hoy tenemos 15 años. Ayer fue fantástico el 15 años. Desde Erika, ¿eh? Yo los kilos, muchachos. Disfrutaron lo grande. Así lo que da gusto hacer una farra, ¿entendés? A veces los muchachos, ojo, solo yo voy por ti en masa. Y como la quilombo, pebe.
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0: Y eso una parte no me gusta, ¿entendés?
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0: Y pensaba, dicen los muchachos. Más vio la pejola, la peanaza, mío.
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0: En Boahí Farra, ajenos está o gastá. Y se va a macanear.
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0: Áñate con celosos, áñate con peamás. Caso serio, los muchachos. ¿Cómo estaba don Ramón Palmerola? Bate con armas, tesoro. Aquí los papios me comentó ayer, justamente me comentó que estará, bueno, que estaría hoy en Quinta Nancy. Ya, full por ahí. La próxima semana va a ser el cumple de Doña Nancy. En Quinta Nancy. Por ahí nos encontramos también, claro que sí. Después de la farra acá de Yaumina Party Music. Después nos encontramos ya en Quinta Nancy. Solo hasta Amokuan, hasta Givertijan, hasta Tesoro, no, para mí ya no es más trabajo. Para mí es diversión. Ay, mande. Así que el próximo domingo nos encontramos en Quinta Nancy. Y pues todo lado, puta. Bueno, nos encontramos esta semana. Y también tenemos el sábado, el próximo sábado también tenemos 15 años. Por ahí también nos encontramos. Y a full estamos, Tesoro, como siempre, Tesoro. No mandé cuero, sueño, rey. Complicado va a ser, ¿entendés? Hay que ser vivo en la vida. Hay alguno que espera mucho y no hace nada. No, ojalá, no, pero para abeja normal y desordenes.
1: Inventable.
0: No, en serio. O que Trey habla mucho y no hace nada. Tengo un activo, en su ya puedo pe, ya puedo amor, ese amigo Pepe, ya soluciona Pepe, ya jamo usted. Así tiene que ser. El tema del trabajo, hay que ser activo siempre. La siguiente vamos a ver. Voy a ver radio. Ay, ay, ay. No, hay que ser así. Hay que ser así. Si no, ese amigo, la hay que tener. No, ese amigo, nada, no va a conquistar la vida. ¡Esto mira, guasa! ¡Y cuí, corazón! Bueno, ya de a poco entrando con todas las casas comerciales. 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También un fuerte abrazo, Luis. ¿Cómo estamos? ¡Buen día!
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0: corazón. Le voy a traer mi cumpleaños, Mandingo Ring. ¿Qué te parece? No, no. El original de solo. 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Le veo Junior Campuzano. ¿Cómo estamos, Junior? Fuerte abrazo para vos. Ahí para su mamá, para su papá, ahí para la familia. 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Muchísimas gracias. 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También le mandamos saludos al amigo Amberé, el amigo Torto, Israel también. A los muchachos ahí. 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Ahí el amigo Chiqui, el amigo Claudio, el señor Ramón Jiménez. 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Fuerte abrazo, rey, ¿cómo estamos? 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Bueno, me vas a decir que no vas a tomar hoy una hambrena luego, o sea, déjate de joder, o sea. En serio, Deco en vaya. 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Un fuerte abrazo, amigo Dani.
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0: A Geburger, el amigo Alicia González también. Un fuerte abrazo. 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Don Elisandro, doña Raquel, un fuerte abrazo a la familia. 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Vence a la familia, así todo Ibi Pe, el amigo Carlos Medina, ¿cómo está? Borrego, fuerte abrazo, anillo. Ibi Pe, mañana, no, y nada, será. 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Será Gollera, mañana de camarada, será Gollera, más tesoro. 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Y ahora los pibes. 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Que sea un día bendecido para todos ustedes. Hermoso domingo que estamos teniendo, gracias a Dios. Y hoy tenemos que disfrutar, pasarla bien, compartir con la familia. ¿Para qué sigue? No cuesta nada llegar a una carnicería, comprar el asado, una cervecita y para disfrutar ahí a lo grande. Solo domingo cuento, él haya disfrutado en ese tesoro. Ahí sí que es alguno que tiene el día lunes, martes o miércoles su día libre. Pero domingo cuela más. El señor. No, hay que no quiero el otro trabajar los días domingos, Yo antes tenía un amigo que en los días domingos no quería el otro trabajar. No va a posear domingo cuela, no dice manio, al cotichado, ya solucionás. No sé, domingo cuela, va, poje. Acá hay zapatos, yo puse a gitar o va, son va, lunes a lunes. Además, y ya puse había así, ahora no sé, domingo cuela sagrado, jeina. Sé, domingo cuela, va, poje, amigo, jeina. Acá hay zapatos, yo puse a gestado de veja, un bopo. Puede ser todos los días, hermano. Dale, poja, yo vi, tengo tesoro, ¿entendés? La gente de veras, o sea, a otro nivel. ¿Te pagan de cuenta? Eso. Bueno, hoy tenemos. A ver, ¿qué tenemos hoy de premio para la audiencia? Una marmita a elegir de restaurante, el manío. Un pack de cerveza más un kilo de alita y de Comercial Lili. Un pack de cerveza más un kilo de chorizo de Comercial Santo Domingo. Apeando la llena de cola legalmente, este vamos a hacer tres premios, ¿eh? Tres premios para la audiencia. ¿Está bien? De lujo. La vente pochita, ¡ay, imagina! Se avisando la vente pochita, ¿no? Se avisando la cosa. Algo es. Ya te digo, cuando uno, Marvin.

0: churrasco! Aquele churrasco suculento, rapaz! Aquele gude gelado! Opa! Claro, uau, desse ano não me chamo aí, tesouro! Tetaro, uau!
1: Tá geral!
0: No, pero ya estira ya otra vez, tesoro, ya estira ya otra vez. Ya huye, humana, ya huye, humana. 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Que el equipo de Sacaña de Regina. El amigo Ronald, el amigo Ronaldo, Daddy, Ruby. Ahí le mandamos saludos, sí. Y a la gente que está siempre visitando nuestro local ahí, che. Luli Novedades. Ahí le mandamos saludos, sí. El amigo Johnny Augusto, ¿cómo estamos, rey? Por fin mandó a mí, se ¿sí? Por fin mandó a mí, se ¿sí? Será. 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Y a la gente que están siempre llegando ahí a nuestro local, muchísimas gracias también. Espectacular. Número uno, che. Vamos, vamos, vamos, vamos. Bueno, a ver acá. Lluvia de audio, che. Impresionante la cantidad de audio que está llegando por aquí. No, mandé trae la audio más en Instagram. Gracias a toda la audiencia, a toda la gente linda que están acompañándonos hoy. Hermoso domingo. Nada más que agradecer. Yo tengo ya falta más un regalo de Dios, ¿verdad que sí? Y estamos bien, estamos con salud y que eso es lo más importante de la vida. Sí, así es.
2: Buen día,
0: buen
2: día.
0: ¡Ah,
2: día,
0: buen día!
2: ¡Hoy venido!
0: ¡Eh! ¡Vas
2: a
0: Diego! Oye, vacúname, me ha dicho de cosas. Vacunation. Rosa dicen ya, oye, mande, güey, mande presión, yo. A nivel de UP caña, será. Peón de Guarajana, tumba, será. Esta vez se va a avisar, tesoro. O sea, mío no, la caña, la cerveza, mío no, güey, no iba a poner. Antes, Ana, el uso de poner un sal. Cambiar mi yogur. Y el uso de esa. El uso de juguito natural, mi hija, tené. Y es algo le hice. Ya ahora mi tío sube la cerveza mía. ¿Dónde? Dame tu llama, ¿dónde la de macaneo, mi hija?
3: De esta,

0: De. Y pues si llega, ma. Y pues si llega, ma, abuela. ¡Oh! Alguien que me trae un punta de pecho acá en la radio. Ya puta, tía Saba, ¿verdad? Mala, Oscaipata, allá, ¿no? Oscaipata, allá, ¿no?
1: A la vida de ese.
2: Jopi manío.
0: Tranquilo.
2: Que tú llevas para el sorteo, ¿ves?
0: Sí, sí.
2: Freddy Olazar.
0: Freddy.
2: 606.
0: Dale, Freddy, sea.
2: Ah, eso participa a ser. Y Santa Elena Caroso, 891.
0: Muy bien,
2: sí. Y Andrés, ya tengo música de Sheja Ñan de Lupa.
0: De
2: Sheja. A ver, Ipe Yolao, ya pues acá, Andrés.
0: Ipe City. Muy bien, sea.
2: Cualquier premio no hemos ido, güey. No hemos ido.
0: Véase usted, sea. Véase usted. Ayer dejó tres premios, hoy tenemos para ustedes tres premios para la audiencia, para la muchachada. Muy bien, a ver por acá más audio llegando, a ver, baje y en el socio, dice Ina.
3: Despada, ni le cambié, va. Tío. No han dado, ve, man, y no sabe, o sea, es mocoño, güey.
0: Ya, mocoño.
3: Caña, pico, o sea, man, niño. Sácate, ¿no?
0: Ahí está la vida, Dixon Osorio Cañete. A full, a full, a full, a full, a full. A la vida, a este día, Dixon, a este día, a mi chimitea. A este
3: día, a mi puja, y que mi ya, ¿eh?
0: Chirajito. Vaya, vaya, vaya.
3: Pero tú ahí, hermanito, yo ya no te vas a qué, ¿eh? A
0: este día, hijo. Vaya, de guapo sea, ¿eh? De todos los días, iba de todos los días, guapu, usted eres. Va a ver, guasuna, ya voy a leer. Estamos de plata. Estamos de plata, vamos a la cuestión, nada, está suficiente. Sí, demasiado, o sea, ahogaron de tesoro,
4: Buen día, maniño. Participaban de sorteo, Angelina Godoy, mi último número 925, gracias.
0: Dale, dale. Se la como plata, no va a poseerme. En serio, no va a poseerme. Dejate, lo leí, se ya. Se cane, oma, o sea, ya no va a poseerme. Andare cono, andare coi, andare coi, se. A de pauto pame. A cubrir pepe a moiteja. A veces voy mi chimía ya. No vale llegues a verlo.
3: Papá, ve, cosa más niña. Va, de YouTube aquí, uy, va.
0: Qué barro, ¿sabes? Fue mi copé. Y por ahí ya plata de Wigwimba, después del lado de Zoro, de lote, ve. Pero que fui y voy. Le pongo un plata de Wigwimba, después del lado, ¿sabes?
5: Buen día, maniño. Bendecido domingo, amigazo. Con ahí de tiempo, o sea, pues, esta plata de mire Coroba, pues, o sea. Pues, que sea, de hoy ni día, pomba, eso. Solo. Ya cambié de dinero, pues, tú vas a venir a calmarse, ¿sabes?
0: 12, 8, sí, 12. Muy bien, sí.
5: Tranquilo, pa' este maniño.
0: Todo bien, todo bien.
5: La grande sorteo de año, por mover, maniño. Marmita, Usena, tía, maniño. Marmita. Un abrazo, amigazo.
0: Un abrazo a vos también.
5: Cambio Usagi. 703.
0: Ahí está.
5: Bueno. Todo tranquilo, amigazo.
0: Qué bien, sea, qué bien, qué gusto.
5: Trabajo.
0: Qué gusto, mano mío, qué gusto.
5: Los rehenes, mano. Los rehenes.
0: Hoy cota y cota, dale. Los rehenes. En camino ya los rehenes. Anga y tende más, ese socio, ese dúo, ese camarada. Dale que hay de mi suerte a vivir tranquilamente.

0: Bueno, por acá, a ver, buen día.
1: Amigo.
0: A través de este medio quiero felicitar a mi marido, dijo acá. Mi amor, mi compañero. Hace 21 años por... A ver acá, 21 años por su cumpleaños, dijo acá. A ver acá, ¿cómo se llama? Sergio Coronel Martínez. Muchas felicidades a mi vida. Que Todopoderoso te guarde, te protege y hoy... y siempre, dijo acá. Muchas felicidades. La música, felicidades ahí para el amigo... para el amigo Sergio Coronel Martínez, que hoy está de cumpleaños. La música, felicidades. Cañan de tesoro, Cañan de Cerato. Hoy están de cumpleaños los muchachos, así que muchas felicidades, Mate PMs. Ahí está, ahí está, ahí está. Cada año, guante, vaina, los muchachos. Así que si tenés una platita ahí, disfrutazo ese.

0: siempre.
1: ¿Tienen con ella votar su cumpleaños? Por invadir en la gente que ayer designa. Aviso y Brucado se plata si ella votar ese cumpleaños. Aviso y Brucado se haya votar ese cumpleaños, tesoro. A lo grande, sí. De Pulseina 50, INI 20, INA. Dice, o sea, ese año me hueve, sueta. Ve ahí Pulseina, tesoro.

0: Dai, pues yo voy para que la rica.
1: ¿Eh? ¿Por ello? Sí, está. ¿Sentigo mucho?
0: Yo para que la rica, dai, pues ya.
1: A todo aquel que escuche.
0: Caso, ¿no? Ya lo tomaba a mi peña la niña,
1: sí. Oigo a la pinta ya,
0: oye, ya lo tomaba donde peña, sí.
1: Oye, ma. No, allá. Oye, Pablo, ahorita bebé, yo ya no disponía la plata de Wiggy. Caso, ¿cómo se hace? No, no. De un mensaje, está más de cate solo. Deje, está más de cate la plata de Wiggy, por otro lado.
2: Amigo. Hola, Soledad Duarte, 527. Y si yo Gómez
3: 82.
2: Desde Guillermina.
1: Villa Guillermina presente, gracias. 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Carlos del amigo Gómez también, señores, ahí en, a full de los muchachos y en plena sintonía. 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Bueno, por acá llegando más audios.
4: Manillo, le invitado, le doy a Dilson de cumpleaños, gracias.
1: Su cumpleaños.
4: Preparado, es jugo natural de los dolores, no como señores, juguito, entonces yo puta su naranja, madre.
1: Juguito natural, ahí está. Está audio, le sé. No. Ya, ya, ya preparado, algunas adiciones, mía, ¿eh? No, guastú, o sea. Este era un miandico y me va a decir.
4: Vaya, Dilson hizo que se bebe y con vaya la cabeza y plata, jame. Eso, manión, de que te dejamos hablar de cumpleaños, hecho que a Dilson y con ole, hasta amiga, se hizo güey, ande, amigo, ya. Oye, una petaca, ya maligna.
1: ¿Dónde se ha caído esto? Y se la tereré, ojuja, otras cosas. Otra cosa, y te voy a meter yo en la sociedad, ¿será? Adicio Cañete Osorio. Benítez. Van a hacer algo de ahí, Y pues cada fin de semana de hoy van a hacer la cosa. No, cada fin de semana vamos a participar, van a hacer un ganaje.
5: De propiedad privada ni moraca es el haiku.
1: Nunca será, nadie va a ver.
4: Bien, ya, prima niño. Y
1: mucho
4: la del programa, ya.
1: Gracias.
4: Ya no también la de sorteo de ellos, no le quedaría. 761. Ya, entonces a mí la logré,
1: manito. Lalo, ¿dónde está? Hoy Lalo, rico.
4: ¿Cómo
1: será? Un abrazo para los ídolos, gracias.
4: A Barrio Paraíso.
1: Barrio Paraíso.
4: La Avenida Andrés.
1: Muy bien. Gracias,
4: para este manito, se habla de
1: detalle. Gracias, manito. Gracias. Gracias a toda la audiencia, a toda la gente linda, a todos los oficiantes también, porque sin los oficiantes nosotros. Legalmente no estaríamos por acá. Así que gracias a todos los auspiciantes por estar siempre presente aquí por La Poderosa 94 con Manillo, mira que sí, con la radio más escuchada, más sofita, tu Brasil, tu Paraguay, la frontera. Eso fue
0: Mike Caipa. Escuela de hermana soltera, amigo.
1: ¿Dónde eso fue, te dije? Eso fue, ¿no? De la escuela, La Plata, ¿eh?
4: Yo ya te diré, manío, a veces te diré, imagínate, manío, sí, más. No, cañan de agua suya, ya te diré, ancho, manío, domingo por allá.
1: Excelente, manío, gracias. Espectacular será, ¿eh? Y bueno, agradecido con toda la audiencia, con toda la gente que están compartiendo con nosotros hoy, día domingo, ¿verdad? Que es un vilaña de clima, ¿sí? Monásera. También quiero mandar un saludo al director acá de la radio, don Jorgito Gómez. ¿Cómo estamos, don Jorgito Gómez? ¿Será o Katie? ¿O Katie va? ¿Será o Katie va a solo? Y yo sé que esta noche. Bueno, por acá más audio, ya no tengo que mi música, mire, mundo. Bueno, está sonando lo de fondo, ¿verdad que sí? Buena música para ustedes. Mira cómo será, ¿eh?

¡Ay, ay, ay! ¡Qué lindo tema! Fui uno más en tu vida. ¡Qué bárbaro! Algo más de Lalo tenemos ahí. Me están demasiado... Bueno, demasiado me están pidiendo la canción, Lalo, los muchachos, será. Canalla puede ser, ñandube, ñandube. ¡Seguimos!

Bueno, bueno, bueno. De vuelta, de vuelta. Bueno, Michelle, ahí de Michelle Viero 24 horas. Y Goniencia trajo un degradadito para ustedes. A ver, botellita, sí. Espectacular, así que si alguien quiere ganar, puede mandar mensaje de mi audio. Y también vamos a sortear un helado de un kilo y medio. Ahí de S&S. La despensa S&S, ¿verdad que sí? Este estrella en una ya con la premio, gracias a Dios. Sea, gracias a todas las casas comerciales. A todas las casas comerciales, ¿verdad que sí? Muy agradecido con todas las casas comerciales. No, ya le cojo teguita, llegó teguita, sí. Acá me trajo ahora el amigo Michelle ahí con su querido hijo, ¿verdad que sí? Futbolista, por cierto. Siempre yo veo practicando y bueno, iba a leer. Así que bueno, enviándome el audio, los muchachos. Ya decíamos sortear ya un engradado ahí. Botellita, sí. Creo que contiene 12, ¿verdad? Sí, 12. No, ya, una te llama. El fin de semana, ya mío, ya. Ya disfrutaba, nada, vaya, Me envía el audio. Quiero ganar la cerveza y automáticamente ya enseñamos a sortear ya. En el tema llegó hasta más para la ganata, ¿verdad? Junte me va a retirar la pende premio. Porque tengo conmigo acá, con hielo, con el cartón le manja. Vamos a ver, ¿sí? No. Chico, me estoy a muñe buruma, tesoro. Chico, me estoy a muñe buruma, rey. A la pinta, o sea, ¿no? Caso serio. A la vida. Caso serio. Bueno, a ver acá. ¿Qué pasó acá? ¿Qué pasó? A ver.

0: Bueno, por acá más audio llegando, impresionante, a ver.
1: Pedro, buen día. Buen día. Música paraguaya.
0: ¿Paraguaya?
1: Buen lora.
0: Ñandú.
1: Allá para ti, para donde soltó. Peter Alegrito, 925.
0: Oiga. Hoy más rey, va niño. Gracias a toda la gente ahí que por estar participando con nosotros hoy.

¡Eso! De Taro Basler. ¡Qué linda canción! El eterno Didio Román, el amor pasajero mío. ¡Epa, Villa Huilla, mujer! 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La gente llegando ahí, llevando lo mejor. 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Y trajo acá el amigo Michel, vino con su hijo. Sí, señor, espectacular será. Ahí para la audiencia. Así que ve, participa, te envía el audio. Vamos que se puede. Ámimo, ánimo, ánimo. Porque en este mes ya solo te aman, porque. Ella eso te llamaba, si no, a Cupa Yepeta, claro que sí. Un sasu, ya, con hielo, bueno, mira, loco, o sea, una locura, Henry, una locura. Sensacional. 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

0: 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Hay un muchacho que trabaja con él también y tiene apellido Escobar. Orco, apellido Escobar allá. Y me dijo que su hermano también se llama Ronald Escobar. Ya te digo, ¿será algo puro ese?
1: Sí, pisaíte era ese.
0: Locura esa. Ya vamos a cambiar la hicieron la número, ¿verdad? Si no, en la jera y teto cambié, ya te va a ser. Si es complicada, va a tesoro de nada. 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Ahí está el amigo Jorge, les mandamos saludos a los muchachos ahí. Y también a las chicas que están laburando como siempre. Guapísimas son las ellos, así que les mandamos saludos. Bueno, más audio. 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
2: Niño, quiero que se te venga, te quiero
0: hacer. A ver.
2: Buen día, manío, buen día.
0: Buen día.
2: Tranquilo, Mario. Participa, Fernando Soto, venga, manío. César Vázquez, 311, manío. Saludos.
0: Dale, ¿no? Dale.
2: Vaya guapa. Visita paraguaya, venga, manío.
0: Un abrazo grande, bravo, gracias. A los muchachos, el amigo tractorista también le mandamos saludos. A los amigos albaniles. A los amigos camioneros. ¿Cómo están? A ver acá. El amigo Víctor, que ya está bien, está conectado con nosotros. Gracias, Víctor Manillo. El amigo Zamudio también, que ya está en plena sintonía con nosotros. A ver qué más por acá. Lluvia de audio por aquí, impresionante. Bueno, hoy tenemos de premios una marmita Legier. Un pack de cerveza más un kilo de alita de Comercial Lili. Un pack de cerveza más un kilo de chorizo de Comercial Santo Domingo. Hola acá, ¿cómo

0: a 1.5 kilos de helado ahí de despensa SS Bodega SS. Oye, ¿cómo hay chelo, muchachos? De primera categoría, me será. 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Así que un fuerte abrazo al amigo Santiago Isfran, que está en plena sintonía, full ahí, siempre. Un abrazo grande, bravo rey. Y también, estamos teniendo botellita, ¿sí? Ese mediano, botellita mediano, un paxito para ustedes también. Creo que contiene 12 botellitas con hielo y ya viene con el cartoleman, ¿sí? 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Ya, ahora que se va, importante, la verdad que sí.
1: Cuando yo te llevo al baile, qué bonito.
0: Siempre llevando el barquito por delante. Espectacular. Así que gente, que participa, que te engañen del audio. Vamos, audio quiero escuchar del audio.
2: Barrio Niño, La Porte.
0: ¿Cómo está?
2: Río 517, Barrio San Ramón.
0: Barrio San Ramón presente. Muy bien, gracias. Otro audio por aquí, Ya, gente, ya sorte a mate. Gotellita, ya sorte a mate.
3: Buen día, man, niño. Feliz domingo. Yo participo en la mesa tope.
0: Dale.
3: Soy mal cambia. Ya puse acá en la cajina para preparar la super de un manita. Que no me lo
0: Marmita. Muy bien, Cerato.
3: Buen día, man, niño. Feliz domingo. Ya participo en la mesa tope. Soy Andrés Candia. El número de cédula 318.
0: Marmita.
2: Yo, niño, para la botella.
0: Okay, ¿cómo está?
2: Aquí ya participan de sorteo.
0: Sí.
2: Asunción Candia 748.
0: Asunción Candia.
2: Mañana domingo,
0: Sí, bueno, está buenísimo el clima. Gracias a Dios, está buenísimo el clima, che. El amigo Adalberto González, ¿cómo estamos, don Adalberto González? Oye, pues acá, Ñendres, a muy te suburido, la ojina será. 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

0: Bueno, de vuelta por aquí, las andorillas votaron. Bueno, ya son 11:11 ya en este momento, rey. A ver, sigan mandando los audios ustedes, vamos que se puede. 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A ver qué va por acá. 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Para disfrutar con su familia. Helado, la tema helado. Voy a darle calorcito. Bueno, vamos a sortear el helado, señores. Un helado ahí de Despensa SS. Quiere con la cerveza usada, sí, a ver qué sea. Cervecita bien fría. Nada llamada, señores, por favor, anime. No iría, le va. Mira, no ya a bloquear, de eso, ¿no? Me está. En serio. 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Ay, del amigo Santiago, un fuerte abrazo, manío. ¿Cómo estamos, la patrona? También le mandamos saludos, Audio, ¿para qué audio?
1: La mañana. Hola. Participa del sorteo, Blanca Dima, 157.
0: Dale, está bien. Bueno, vamos con el sorteo ya de... Vamos a pasar más 3-4 audios. Vamos a ver quién se lleva el que me trajo el amigo Michel. Ahí de Michel, vieron 24 horas porque cuando ya...
1: Hola, manío. Buen día. ¿Qué tal? Feliz domingo para vos. Gracias, bendiciones. Gracias. Quiero participar. Soy Lilian Cabrera, 701, del barrio Bernardino Caballero. Muy bien. Saludos.
0: Muy bien. Ya tenemos que sortear ya ese, porque si no, coge culpa de ahí de hielo, allá tesoro. Me trajo con hielo y todo ya la cerveza. Ese gotellita. No, número uno, che. y me comentó que estaba tan solo 2000 guaranica uno ahí en su local. Lo tenés que llevar la botellita. Es baratinho, será. Realmente, si quiere tomar hoy, tiene que pasar ahí a Michel Birch, amigo. Pasar ahora ahí junto a nosotros. Hola, quiero participar en el sorteo. Leticia Roda. 580, dijo acá. Bueno, 580. Bueno, a ver, acá la ganadora se va con Emily Zamudio. 747. Puedes venir ya automáticamente a llevar tu cerveza, anilla. Anilla, caray, y los inaugurados. Si no, ocupadan de bien, ¿entendés? Entonces la ganadora es Emily Zamudio 147. Venido más ya automáticamente a retirar tu premio. Dale, va. Te esperamos aquí en la radio. Aquí en la radio. Yundema. Yundema. Yundema, Checapé.

De vuelta. Una, dos, que llámame. Para la muchachada. ¿Cómo estaba don Ramón? Hermana será. Un abrazo grande. Creo que está trabajando. No tiene tiempo ni para mandar mensaje ahí. El señor Ramón Palmerola. Sí, señor. Gente, todo listo. 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

0: Ya se fue ya el amigo Juancito Quiñones a enganchar buena música. 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Bueno, bueno, por acá más audio. Me envía el audio, los muchachos. 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O sea, gracias ahí por la cervecita, los muchachos. Espectacular. Audio.
1: Hola, niño, ¿cómo está? Feliz domingo, bendición.
0: Gracias,
1: manito. A todos. Ah. Participar de la sorteo de Rodrigo, 419, feliz domingo.
0: Sensacional.
1: Yo tengo pocas crepas.
0: Polquita.
1: A ver, barrio obrero, anda. Oye, no, que me dio cena y de Trigüena.
0: ¡Trigüena! Trigüena, ya.
1: Toma, niño, bateco, feliz domingo, bendición.
0: Ya está, manío. Gracias, rey, gracias. ¿Cómo está, Mau Ramón? Está por su local aviación, está por su local, dije, trabajando. ¿Cómo está doña Nancy? ¿Te imaginas? Un abrazo a la señora Nancy también. A la patrona ahí de Tami Novedades. Le mandamos un saludo también, un fuerte abrazo. Bueno, a mí no, pima en chiña será. Yo como helado 200 años. Ya, aunque tenemos piña en chiña en todo el año de música. ¿No? Agradecido. A ver acá, ¿qué más? Bueno. A ver. Pilla por el tío,
2: Mío, ¿qué tal? Buen día, feliz domingo. ¿Cómo estás? Quiero participar del sorteo, Rosy Ibarra, 568. Te estamos escuchando aquí del barrio Guaraní. Saludos.
0: Dale. Barrio Guaraní, gracias. Purete.
3: Dios.
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2: Buen día, quiero.
0: Hay que tener paciencia nomás, peón. Hoy ya por ahí 3 días será. Paciencia, calma, paciencia, sí.
2: Buen día, quiero participar del sorteo. Josefa Ramírez, 188.
0: Dale. 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Le quiero mandar un saludo al amigo Rubio que está en plena sintonía.
4: Hola, buen día, manino.
0: Hola.
4: Feliz bendecido domingo.
0: Gracias.
4: No participo en el sorteo. Sí. Mario Gómez, 689. Rubén Barreto ahí. Sí. 224. Gracias, saludos.
0: Dale, gracias. A mi madre y la señora Clausa, le voy a mandar un saludo, Doña Clausa, ¿cómo estamos? Tranquilo, papi, Ojina.
5: Hola, manillo.
0: Olis.
5: Quiero felicitarle a mi hijo Ronnie. Este cheque está de cumple mañana.
0: Mañana.
5: O sea, quiero adelantar. Felicitar. Soy su mamá. También quiero participar. Mi final de número es 772. Chao.
0: Dale, estamos. Si te hace cumpleaños ahí. Ya fuiste a pan de mano, va el agua ya. Alguien que me pueda regalar un punta de pecho, si no. Sí, me ha dejado un pancito, dos pancitos. Ya. Tenemos cumpleaños mañana, a regalo ayer de suelo. Qué
6: bárbaro. O sea. Buen día, maniño.
0: Buen día, maniño.
6: Amigo, para gracias. Todo, maniño. Y voto ya, no te llámame.
0: Llámame.
6: Maniño, no. Música certana, yo de brasilero, maniño.
0: Está, güey.
6: Vale. A participar, si hay la premio de Ronald, maniño. José Gamarra, 598. Gracias, maniño.
0: Dale un abrazo. 5 años, ayer gustaje. Y va a decir, güey, mañana, mira.

0: llegó. Llegó la patrulla jamás de solo, ¿eh? Ya, sea, dice. Ya no está jamás. Bueno, ya. Bueno, aquí seguimos nosotros con todo, con todo. Mocoyo ahí, donde hay que tripe teinde.
1: Buen día, Ronald, para
0: el
1: aporte. Yo sacar de programación en ese gallo y ahora te brim, bam, bum, bam, bam,
0: bam, bam.
1: Anice Camanito ya en el cangre, ya haré y llego a ser a tu apalle, Eugenio Medina. Hacen desde tu papá, güey. Ve que bar, ve que bar.
0: Eso sí.
1: Se cayó el sistema, mi.
0: Vaya, va.
1: O pues, pa' allí, que yo caes de los renes, mi. Por ahí, eso se cayó.
0: Los renes.
1: Participaba el profesor Pablo con 860. Ni en el cangre, ya tu pelea, ya estoy ya. Hace, ya tu baja, prima, pum, pam.
0: Un abrazo para vos, Rey. Gracias por la buena onda, ¿eh? Ahí está el amigo Pablo. Cohen en plena sintonía, full escuchando ahí la poderosa 94. Espectacular, ya, agradecido. Audio.
2: Mañana, no hay nada más de poderosa, Ronaldo, déjame dar uña.
0: Ahí está.
2: Nada más,
0: guapo, y tiramos. ¿En vos puede ser? Guapo será, ¿eh?
3: Al cielo, la 466, amigo, manío.
0: Ahí está el cielo.
3: Adiós, Nájo, último, acá, yo, y neca. Usa, pisa, niño, por mañana, amigo.
0: Ay, qué borracho. Yo, cara, yo de cañas ya.
4: Hola, buen día, Ronaldo.
0: Hola.
4: ¿Qué tal? Participación de sorteo ahora mismo. Leopoldina Lugo, 015. Anota mi sesión con el Lugo en esta diva. 996.
0: Alta vista.
4: Yo sé,
0: ya hoy. Allá de guapa, ¿eh? Porque hay mujeres que ya domingo pues no va a poseerme, ¿eh? No me potice, joga, no. No quiere hacer la comida. Quiere solamente tranquilidad, ¿eh? Una semana más va a poseer. Una semana más puede ser, entonces me encantaría disfrutar de un domingo de descanso. Más chao, oigo, vea, ya te suena. No iba ahí, ahí va a reírse. No pasa nada.
4: Hola, Soledad Duarte, 527, y si yo Gómez 8.
0: Dale.
4: Villa
0: Guillermina. Ahí está, Villa Guillermina. Ñande Guyapá, Ñande Guyapá, la que aún me hagan dos países. La que aún me hagan más que hemos botiga ahí, que a ver, me a ver. Entonces, tenemos que disfrutar un poco también. Descansar un poco también. Ni ella, ella dijo, y que tiene lo que ella te solo tiene. Dos carugas así, vea.
5: A mí, niño, me tengo para porque
0: ¿cómo está?
5: Ya participé en la de premios prole. David Núñez. 375 terminación.
0: Dale. Lluvia de audio para que a full la gente participando. 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
6: Llama niño, escucha, tranquilo,
0: tranquilo, todo bien, todo bien, de lujo.
6: Participa en Milán de sorteo de Antonio González de
0: Antonio
6: Villa
0: González.
6: 245, muy feliz bien. Domingo.
0: Muy bien, gracias. A toda la gente que está participando, le pido a ustedes tranquilidad, le va. Ya le llamo a su padre, vende, vende mensaje, por favor. A mí la vende por sí. Este trae el mensaje de la mitad de mi vaina. Muchísimo está llegando por acá. Así que se me complica todo, pero estamos ahí, Audio.
7: Hola, maniña.
0: Hola.
7: Quiero participar en el sorteo. Mi nombre es Jasmine Mendoza. Mi último número es 986.
0: Vale.
7: Feliz domingo.
0: Ok, gracias. 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
8: Hola, quiero participar en el sorteo. Soy Ursulina González. Mi último 6 es 761. Gracias.
0: Dale. 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Un fuerte abrazo, manillo.
9: Hola, pero nada más. ¿Cómo andas? Participa, se de sorteo. Narciso Ría, C24, en Luz, Alta Vista.
0: Alta Vista, gracias. 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Mateco, Galito, aquí los pavios y nada. 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A la amiga Bocata, que está en plena sintonía. ¿Cómo estamos, compa y con Mai? Un abrazo a la familia, Mateco, botolados. 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Bueno. Lo pediría el amigo, un abrazo al amigo Silvio, la patrona también, un fuerte abrazo al amigo Lucas. Lo pediría el amigo. 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Para la buena atención, para la muchachada.
10: Buen día, mi niño. Quiero participar sorteo. Soy Felicia Trinidad de Villa Teresa, 456. Feliz domingo.
0: A vos también, Felicia. Gracias, Mandel. Bueno.
11: Feliz domingo.
0: A ver, por acá.
11: Buenos días, Mandiño.
0: Feliz
11: domingo. Suerte, éxito. Me llamo Betty Sanambria, del barrio Guaraní. 480.
0: Dale. 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A ver. 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Le mandamos saludos, de Matacor, Rubio, tranquilo, Pabio. Buen día, será. 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
0: Bueno, por acá, a ver, ¿no? La música, tesoro, voy a escuchar buena música por aquí. A ver, auténticos carapegüeños, ya ando pues será todo.

se le decía un aquí, los muchachos. De vuelta cerrando, No, un mar tirañero social ahí. 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

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Se reportó el señor Ramón, se reportó. Seguí tranquilo, paje, y boba. Ya, si Eugen, más humana la rubia espumante. No, un abrazo al señor Ramón. Ya, ahora me llega un mojillo, la 12 llega un mojillo, tesoro, Ven a ese, la vende parrilla color, será, ven a Bella, pues la vende droga, bebé, bomba, la tema, No, no, ahí vio nada hoy, silencio de tesoro, No, ahí la platita del money. Va a cobrar a money, se le pega hasta pa' lleno, o sea, Hay alguno que cobra quincenal, otro mensual, otro sí que semanal, A veces la gente muy lloviendo, ¿sí? Hay que saber administrar, si no, dísela, Hay que saber administrar la plata. No hay que hasta pa' una vez, vengo, amigo, píndenemos esa lendrina, wey. Ey, por usted, y no será,

¿Cómo estamos, Robert? 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En vivo, vemos, güey, invasión, güey, y buruje. ¡Moyo, guaya, ligado!

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0: 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El amigo Chiqui, mateco a Claudio, y era amigo Claudio será. El señor Ramón Jiménez, mateco a don Ramón, y los pavajinas. Era hermana será, ¿no? Domingo fue sagrado, siempre llamó la asadito, yo mía. Señor. 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Mira vos, a G, ok, ayuda. Ok, tío, la vida del cielo, González. No, viste que él trabaja en noche y todo. El amigo Salvador Domínguez Mate, ¿cómo Salvador será? Está aquí los pavagina. A ver por acá, hola, ¿qué tal, manito? Tanto tiempo. Mi cumple es miércoles. El 23 quiero ganar un prendai, Dios. ¿Será? ¿Será? Vamos a ver, vamos a ver. 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
1: Buen día, buen día.
0: Buen día. ¿Cómo estás?
1: Bendecido domingo para vos y
0: gracias.
1: Para todos tus oyentes. Quiero participar, Clara Natalia Melgarejo.
0: Sí.
1: CI término 570. Felicitaciones, tu programación como siempre, excelente Ronald. Bendiciones.
0: Dale, gracias, un abrazo para vos, excelente. Ahí está la gente, la muchachada, participando en este lindo domingo, hermoso domingo, señores. Lindo domingo, hoy tenemos un helado, un kilo y medio de, me comentó el señor Santiago Isfrán. Ahí de despensa, SS Bodega, SS. Pone tres más ya, me pasó la foto y todo. Me encantó la MNE. Vamos a ver quién le va a tocar ganar eso. 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
2: ¡Manío! ¡Manío!
0: ¡Ah, es maestra! 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Con un botado y los tesoros. El recuerdo de tu amor se
2: quedó grabado
0: en mí. Sí,
2: gracias. No, a ver,
0: y si que ya lo manío.
2: Y se pasa entonces. Hasta
0: ahora
2: ha sucedido otro domingo
0: otra vez. ¿Otro domingo? Oh, ¿cómo?
2: Gracias, amigo. Hasta ahora ha sucedido, ¿sabes qué pasa?
0: Ah. Ahí está. No, tranquila, ni te preocupes, veo la hora. Tengo que ver, Marcela. No, ni yo preocupar. A veces yo tengo zapatos y ando yo puedo ir de normal, ¿verdad, ser amigo? A lo menos la salió el trabajo a tu en duty, pato. Pero agradecido, Dixon, ahí voy a visitar el restaurante del maní, o sea. 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Vean, güey, conde, pollo, güey, conde, ahí, amigo. No, dale la soya, güey, te. La tuya, pues, ahí en de Heina, tesoro.
2: A ver, manío.
0: Vale, güey.
2: Va para ti, para salir de sorteo, güey. Juan Otero. Sin nada. Que último número. 138. Vos pones de música Frankie una panela.
0: Frankie una panela. Esa música pura, ¿qué será? Ya en duda, vaya en duda, ya en duda.
3: Buen día, maniño, Batecopio, Malaporte. La familia está participando en el sorteo de ti. Hilario Bordón. 608. Bendiciones.
0: Dale, maniño, dale, dale. Frankie una panela.

0: Qué grande será, Bueno, bueno, linda canción. A ver acá, baja un poquito el volumen, por favor. Aquí está bien. Bueno, qué calor de loco que está haciendo, será hermoso domingo. Señores, por aquí nosotros seguimos con todo, pero con todo. Más audios llegando por aquí, señores. A ver.
1: Hola, Ronald, ¿qué tal?
0: Hola.
1: Quiero participar del sorteo. Sí. Ana Medina, 075 desde Solar de la Mambay.
0: Solar de la Mambay, gracias.
2: Buen día, maniños. Que estoy participando en el sorteo de Marco Villalba, 615 desde Barrio Solar de la Mambay. A full, una programación, maniños.
0: Agradecido, Rey. Gracias. Y gracias a todos ahí por escuchar La Poderosa. Para bailar la bamba. Me conté de bamba, enseñar de Sorosa.
3: Buen día, participación en sorteo de María Ruiz, 039, soy de Chirihuelo.
0: Chirihuelo, la gente de Distrito de Cerro Corá, gracias, La semana pasada me fui a hacer una compra en un comercio acá reconocido, y un tipo me acercó, maniño. A ver, mate con ellos, jefe, de dónde de bimba ese, había sido el salace de video, ahora, o sea, lo que todavía no me siguen, pueden seguirme, estoy en el TikTok como Ronald Escobar. En el Facebook como Ronald Escobar. En el... Ay, Aurora, Instagram, sí. Ronald Escobar también. Se sigue, mira, ya le cuesta premio, ya le cuesta regalo, bebé. Y no, bebé. Tiene 1,000,000 regalados, ya, bebé. Que se seguía, bebé.
4: Hola, manillo.
0: Hola. ¿Qué tal?
4: Sí, gusto de mañana el programa, Inácela.
0: Gracias, Rey, gracias.
4: Mira, mira a ti, Polka, mensaje de amor.
0: Mensaje de amor.
4: De los Messi de Pedro Juan Caballero. Ah. A full, a ver, doña cocina, en la madre, van a estrella caruda, a ver. Te saluda Eugenio Medina. Manillo. Ahora, mira ese manillo, Pendray de deja web serio. Coca Rubio ya brina, más de cala se pendaina.
0: Sí, señor.
4: Porque loñe cocinaina.
0: Oy, cojo.
4: Caru parillero, se puede tener de cala de pendaina.
0: Pasando por ahí, manío. 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Y también tenemos en Comercial Santo Domingo. 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La una vende abajo, opinión positiva. Mundo Virsi, Mundo Virsi 24 horas. ¿Cómo se llama la música? Mensaje de amor. Vamos por ahí.
4: Hola, manillo.
0: ¿Quién canta?
4: Gusto de mañana el programa, Inácela. Ya domina a ti, Polka, mensaje de amor. Era. De los Messi de Pedro Juan Caballero.
0: Bueno.
4: A full, a ver.
0: Vamos a buscar acá. Claro que sí, Rey. A ver, mensajero de amor. Este, la música de mensajero de amor. Bueno, ustedes pueden seguir mandando mensajitos al 0974-943943 o al 0971-629-655, los muchachos. A nivel de cangüete y nada, bien, ya no era mensaje, ¿no? Vaya, Dilso Osorio, más en la llena de caballo.
5: Son de Yuhubi, manía de Tito, o sea.
0: Es de Yuhubi, o sea.
5: Acá me metí la foto de esa, donde vamos a perderse todo, o sea.
0: En serio, gracias.
5: Acá la gente dice que dinero para comida, o sea.
0: Maena.
5: ¿Y por dónde van, niña?
0: Claro que sí.
5: Me metí la video, guía.
0: Ay, cosa. Agradecido.
5: Pero, manía, no es bastante,
0: vaya.
5: Pero se lo vayan a dejar,
0: Ah, ya da yo.
3: No, gracias.
0: Dale, por acá más audios, a ver por acá.
6: Hola, niño, ¿cómo estás?
0: A ver, ¿cómo estás?
6: Quiero participar en tu sorteo, Alejo Vera.
0: Alejo Vera.
6: Terminación 139 del barrio María Victoria. Mate coy, maniño, tanto.
0: Tranquilo. Mira que sí, es caña espesa.
7: Buen día, maniño. Tanto tiempo sin escucharme, ¿verdad? Médete y Parada y Miguel. Quiero participar en el sorteo María Centurión del barrio María María Victoria 031. Bendiciones, maniño.
0: Dale, gracias.
8: Lo que es la suerte ya me acompaña.
0: No, está bien, está bien.
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0: Hoy por ahora vayan de.
9: Buen día, maniño. Quiero participar al sorteo. Carlos Torres, soy 010. Mi Carlos último Torres. Número.
0: Dale.
9: Gracias, gracias.
0: Dale, maniño. Gracias a vos, gracias a vos.
10: Quiero participar al sorteo de aquí en Sara 873. Vamos a escuchar la música Estrella Perdida.
0: ¡Estrella Perdida! ¡Claro que sí! Marcelo Tillería 927 a full. A ver acá, Mari Tillería 569. Yo gano hoy rey, dijo acá. 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Ahí está, ahí está, ahí está. Muy bien. Hoy tenemos un premio de Comercial Lili. Ahora que sí, un pack de cerveza más un kilo de alita. De Comercial Santo Domingo también un pack de cerveza más un kilo de chorizo. Y una marmita a elegir de restaurante el manillo. Ah, también se va el sorbete, ¿verdad que sí? Ese es un kilo y medio, la gran 7 rey. 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S&S, la gran 7.
11: Hola, soy Arami. Quiero participar en el sorteo. Mis últimos números son 699.
0: Oima, dale gracias. Bueno, por acá.
12: Buen día, maniño. Sí. Espectacular estar tu programa, amigo.
0: Gracias.
12: Bendiciones.
0: Gracias.
12: Quiero participar al sorteo. Leonor Benítez, 373, San Gerardo, Alfur.
0: Dale, rey, gracias.
13: Hola, maniño. Yo también quiero participar del sorteo. Mi número de cédula es 772. Yo me llamo Emily y le quiero felicitar a mi tío Johnny porque mañana es su cumpleaños anticipado.
0: ¿En serio?
13: Feliz domingo.
14: Chao.
13: Gracias, chao. Piu-pong.
0: Dale, dale, está bien.
15: Buen día, maniño. Súper esta tu programación. Quiero participar en el sorteo. Soy Ronnie Amarilla del barrio de Reyes Católicos. Mi número de 6 final 913. Bendecido domingo.
0: Dale, Ronnie. Agradecido. Bim, bom, bam, bim, bom. Aquí está el amigo Ronnie que mañana va a ser su cumpleaños, en pleno lunes. Más allá, Rey, ¿sí?
16: Buen día, mi nombre es Marta Ramírez. Mi 6 es 625. Quiero participar en el sorteo.
0: Dale.
17: Buen día, maniño. Buen día.
0: Buen día. Tranquilo, va.
17: Participa, Fernando Soto, venga, maniño. César Vázquez, 311, maniño.
0: 311, muy bien.
17: Saludos, ya tengo música y ten.
0: Vaya, va.
17: Música paraguaya, maniño.
0: Música paraguaya.
17: Música paraguaya, maniño.
0: Está bien. Bueno, por acá más audios.
18: Buen día, maniño. Feliz y bendecido domingo para ti. Quiero participar del sorteo. Ah. Pero antes que eso quiero desearle, felicitarle a mi hija. Hoy está de cumpleaños. Ella está cumpliendo 7 añitos.
0: Qué bien.
18: Y todos los domingos escucha tu programación. Ella es una niña muy cariñosa. Y quiero decirle que lo cumpla muy feliz. Que niñito Jesús siempre le bendiga, que siga siendo esa niña que ella es. Te quiero mucho, mi hija Katherine. Hoy está cumpliendo 7 añitos.
0: Bueno,
18: mi último de 697. Mi nombre es Elisa Olazar.
0: Dale, Elisa, un abrazo, gracias. 7 añitos hoy está cumpliendo su hija, así que muchas felicidades. Y su bebé, claro que sí.
19: Hola, buen día.
0: Buen día.
19: ¿Cómo está? Bendiciones. Pero ve a ver radio, ve guape, que yo te quiera tomar ni aprender de jeta, ve tiene sainja, mal día, PMB, la gente ve. Alegría, domingo jueves. Quiero participar su programa. Yo soy Francisca Rodríguez, mi número es SI 828. Gracias.
0: Dale, gracias a vos, gracias a vos.
19: Bendición.
0: Agradecido. Bueno.
20: Buen día, Ronald. ¿Qué tal? ¿Cómo estás?
14: quiero participar del sorteo. Soy Dora de Queiroz, del barrio Guaraní. Mi CI número 044. Está genial la programación. Bendecido domingo para vos. Ojalá que gane hoy. Porque a Dilson me meten.
0: A Dilson me meten. A Dilson va a ver, no van a ver ahí. A eso todos los días participan, va a ver, no van a ver. Tipo, va a ser de barro. No, ya llamó a vacaciones, imita eso, llamó a vacaciones. Llamó a vacaciones y en eso de ahí son Sorión.
20: Buen día, manío, Bateco. He participado en el sorteo. Nelson Rojas, 334, último. Máquina, máquina de la programación.
0: Dale.
21: No, ya va, no.
0: Legal, legal, te van.
21: Anda, se lleva a todos los
0: mamíes. No.
21: Oye, pues, y eso te iba, ni, ¿eh?
0: Otro
21: pues,
0: año.
21: Ese, ya te estás, ¿eh?
0: Gracias, gracias, mate. Otro año anda tocando de tesoro. Otro año ya renova, ya está lleno de contratos, a ver, ya. Ya realmente hay algo.
21: Ya está bien.
0: Ahí está.
21: Y va a ser más niño, yo fuiste, y en mi visión de ahí de tal.
0: No, máquina.
21: De mi visión.
0: Se ha cocinado, güey, vaina. Se va a leer, yo, chef. Chef. El más niño, Más bien ni tortilla de yo guay, a no mosqueta pues. Claro, vale. Sí, se vale.
21: Ya sus cartos ni ya pa' llegar.
0: Sí, bueno, frito, mira, ese caro, y tende más ella, tende. Hola, quiero participar, Laís. Mereya dijo que 241 ya está.
22: Tal que sea participar en el sorteo, soy Pablina Franco, mi último 6 es 741. Éxito, estoy hablando de Santa Teresa. Esperan a mí en este día, manío.
0: Dale, dale.
23: Hola, manío, ¿qué tal? Ah, no, también va el sorteo. Justina Villalba, soy 356, saludos.
0: Dale, dale, gracias a todos ahí por participar. Muy bien, o sea, a todos. Muy bien, los muchachos, sí. No, vale, niño, que te dice. No, vale. Niño, que tú ya vengas. Niño, que tú te llaves, amor, o pagas. O falta harina, arroz, fechado, video. Claro, vamos, dice.
24: Hola, manío, ¿qué tal? Quisiera participar del sorteo. Laura Raquel Olmedo, 316 y final. Que tenga un buen domingo.
0: Gracias, gracias, gracias, gracias.
25: Buen día, maniño. Bateco, participa, sé. Yo me mando el programa Neri Ayala. 695 CSI, último.
0: Muy bien.
25: Gracias.
0: Las 12:40, porque hoy vamos a sortear ya el premio. Vamos a sortear ya las 12:40 y alito. Y después para irnos ya de solo. Ok. No, viste que tengo un evento hoy, ¿entendés? Entonces tengo que ir más temprano. Eso no.
25: Buen día, Bonifanio, Mateco de Mala Fuerte, Ginal. Ya para citarse ustedes, es Celso Benítez 440. Un abrazo de Barrio San Gerardo, mano.
0: Barrio San Gerardo. Dale, el amigo Celso Benítez, gracias. Bueno, por acá más audio llegando. A ver, ya han pasado.
26: Mani, Mateco de Mala Fuerte.
0: Todo bien.
26: A ver si yo dos menos, en el 82, Julio Villamina. Participación de esos tenis.
0: Dale.
27: Niño, Rosa Soledad Duarte, 527 y Silvio Gómez 82.
0: Dale, dale. El amigo Robert Domínguez. Le mandaba saludo también al amigo Robert Domínguez. El amigo Gustavo Medina, ¿cómo estamos? Ya bajándole la ruiz espumante, el amigo Gustavo será. De Hora Maya, tesoro. Hora Maya, humana. Sí, Hora Maya. Un abrazo al amigo Kemil también. A ver, también le mandaba saludos. El amigo Adalberto González, ya un mañana yo de la ruiz espumante. A veces después la ruiz espumante de Trelemo, ¿entendemos?
28: Buen día, Ronald, ¿qué tal?
0: Hola.
28: Liliana Brite, 901. Barrio San José, Vero, Anduina.
0: Barrio San José, presente.
28: Buen día, Ronald. Raquel Brite, 801. Presión Amalia, Barrio San José.

0: apelar al amigo Adalberto González, Chele, ¿cómo estás? Ahora voy a eso y posible. El pico de escote solo, igual lo más horrible. Dale, vida cerato. Un abrazo. Ay. 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A full por ahí la muchachada será. Ah, dice, como yo, igual la marmita, Oh, marinera, A milanesa, bien, bien cargado, o sea, le hizo un poco,
1: Brillan sus aguas, muy azulada.
0: Pimenchilla, ¿cómo está? Me pidió la música, allí como hay los 200 años. ¿Cómo está la música? Es que hay 200 años, allí como hay.

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El amigo Santiago Isfranen, que hoy está sorteando un helado de 1.5 kilos de la Gran 7. Se quedó disfrutando de Navarre, ¿eh? Del rico helado. Bueno. A ver, acá Pimentilla, máquina a tomar una cerveza full, hijo acá. Tan ahora. Tan ahora, Giba. Allí toma aquel gucelado. Muy bien, Rey. Un abrazo para vos. Excelente. Bueno, a ver, acá allí como el 200 años. Me está llegando algún mensaje por acá. Voy a verificar todo acá, los mensajes que está llegando. Será o imposible, o nervioso. Tranqui nomás. Manténle 12.8 para que no suba tu presión, ¿sí? Así mismo. Bueno, de allí como el 200, bañando.

allí como hay los 200 años allá en el sur. Ah, legalmente no, allá en el... Alguien sobrevivió ya 200 años para comentarnos. ¿No? ¿Eh? Y caso. Gracias, Pimenchilla. Ídolo, lo vio Pimenchilla ya bajándole la rubia espumante. Ahora vamos ahí, oye. Bueno, vamos con dos, tres canciones y después ya volvemos con los ganadores de los premios, ¿ok? Porque de a poco nos vamos ya, ya hasta de Gato, será, Tengo una fiesta, tengo que ya animar la farra. Entonces, eso es lo que es el tema. Bueno, de vuelta, ya vamos a ver los ganadores.

0: cosas.
1: ¿Qué tiene? De vuelta por aquí los muchachos, de vuelta. Rápidamente vamos con los premios, con los sorteos. Lastimosamente que tomo años más solamente audio. Vamos ya con los premios porque hora más será, hora más. Primero vamos con el helado, ¿eh? El helado ahí de Despensa SX se va con Raquel Jara 873. Raquel Jara 873. 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Comercial Santo Domingo, a ver un poco acá. Vamos primero con Comercial Lilia, ¿eh? Comercial Lilia. A ver, ¿a quién le va a tocar la suerte? A ver. Agustín Barrios 588. Agustín Barrios 588, le toca ganar. Hay un paquetito de cerveza más un kilo de alita. Vamos con Comercial Santo Domingo. Comercial Santo Domingo. Carla Olmedo 246. Carla Olmedo 246. Y la marmita se va con Justina. A ver acá. Fleitas. Justina Fleitas. 3.59, son los ganadores de hoy, señores. Agradecido con todos ustedes. Gracias por la buena onda. Agradeciéndole también a todas las casas comerciales ya. 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No pretendas que yo. 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Muchísimos audios llegaron por acá. Lastimosamente, tengo que tomarme ya en voz a zapá porque ahora más tengo que irme ya. Tengo algunos compromisos pendientes. Entonces, se queda para la próxima semana, ¿ok? Agradecido de corazón con todos ustedes, ¿ok? Nos vamos con el temazo de Lalo. Cuídense mucho. Hasta mañana. Mañana nos encontramos otra vez a partir de las 18 hasta las 20. Estaremos presentes. Chau. Gracias. Con permiso. Feliz domingo a todos.

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